No me le dan un aplauso a la orquesta si son ustedes tan amables, señoras y señores. ¡Un

Buenos días, adiós, gracias por este gran día, el último día del mes de julio. 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

Puro movimiento sabroso esta mañanita, el viernes 31, estamos happy, viernes, fin de semana, pues ya por fin mañana estrenamos el mes de agosto, bye bye julio.

Ya vos signo Mr. Jesse Turner con la canción Si Me Ves Cantando, y aquí les presento a Shelly. Shelly Lares canta con el Rev Ray, latinos de todo el mundo.

Latinos de todo el mundo, that was Shelly Lares con el Rev Ray here on the RQ Morning Show, Tropico FM 97.3, your good friend Ricardo, esta mañanita, y aquí tengo the latest of the latest of the latest de Mr. Albert Zamora, soldado americano.

Es lo más reciente de nuestro gran acordeonista de la onda tejana, Mr. Albert Zamora, con Soldado Americano. Welcome to the RQ Morning Show on Tropico FM. Your good friend Ricardo en este día. Aquí solamente voy a estar hasta las 8 de la mañana. This Monday through Friday. Les invito a 97.3. Monday through Friday. This is de las 5, Idaho time. De las 5 a las 8 de la mañana. Here's the 2-for-1. 2-for-1 on a Friday. That means we're doing pretty good con el grupo Aviso and

Well, thank you there, Mr. David, el mero padrino de la música tejana right here on the RQ Morning Show, Tropico FM 97.3. Happy Friday, everybody. Un saludo para Rafael López allá en Edinburgh, Texas. My friend, you have yourself a marvelous and beautiful day allá en el Valle de Texas. Good morning to you y tu familia, tu gente por allá. Allá bien lejos, ¿sí o no? Far, far away, in Far, Texas, Edinburgh, Alamo, McAllen. Rafael, my family used to live there way back in the 1940s and 1950s ahí en Mission. I just wanted to tell you that. Un saludo para ti, a tu gente por acá en Idaho también, a la familia López. Saludos a Paul Arocha. Mr. Paul Arocha nos acompaña en San Antonio, Texas right now. Thank you so much. José Virginia Fuentes over here in Caldwell, Idaho. Morning. Estela Barrón allá bien lejos en Santa Clarita. Good morning. Mary Longoria, good morning to you. La señora Catalina Godina también me acompaña en Parma, Idaho. David García, Canampa, Tina Basaldúa en Caldwell, Marisela Pesina, Caldwell, Lupe Vázquez García, allá bien lejos en Ohio. Good morning to you, my friend. You have yourself a swell and beautiful weekend también. Pura gente buena, escucha The RQ Morning Show.

Thank you, Gary. Thank you, Usual Suspects. Los amigos ya se están preparando para venirse para acá al... No. Thank you, Gary. Thank you, muchachos. The Usual Suspects allá en Edinburgh, Texas, are getting ready to come over here to Idaho this summer. El mes que... ya almost next month. Tomorrow, ya entramos a agosto y luego septiembre viene Gary Hobbs and the Usual Suspects y La Fiebre a un gran evento acá en el Parque Memorial de Cabo. So we're going to be waiting here. Jaime ya se va a comprar el suit. That's what he did the other day. He went to go buy his suit because he wants to look special. Yes, special for our good friends over here. He used to play in el grupo Sámago. Jaime Sámago. He's now a member de los Usual Suspects, el grupo de Gary. Pero Jaime y sus brothers, su familia vivían por acá en los 1980s. Vivían ahí en el Oregon Side, cerca de Ontario. Unos vivían en Ontario, unos en el Oregon Side. Ahí trabajaban y formaron su grupo que se llamaba el grupo Sámago. That was a great group right there. Bastantes cumbias sabrosas. I remember that. I remember it. Good for you, Jaime. Good for you that ya estás con my good friend Gary Hobbs and the Usual Suspects. Well, he's been there for, ya van varios años. Pura gente buena por allá en Eagle Pass. ¿Sí o no? Yes, sir. Mr. Paul Arocha, San Antonio, Texas. Mr. Rafael López over there in Edinburgh, Texas. Un saludo para ti, Rafael, y a tu gente por allá. Y tu gente por acá. Un saludo para tu tía, Mrs. Catalina Godina, y a toda su muy apreciable familia. José en Virginia. Virginia es tu cousin, tú, Rafael. Virginia Fuentes, un saludo para ellos. Estela Barrón, Santa Clarita, un saludo también para David García, Alicia Reyes García, always listening desde bien temprano. Miss Tina Bataldúa, my good friend of many, many, many, many, many. No, that's too many right there. No, pero son many, many years. Tina and her sisters. I've known her sisters desde los 1970s. I'm serious. Marisela Pesina, how are you? Another great friend of many, many, many, many years. Lupe Vázquez García. Ella vive por allá en Ohio. I don't know her in person, but I've known her for at least unos 4 years. Que me ha escuchado online. Thank you a tu esposo, Ms. Lupe, a Mr. Ricardo García, pura gente buena en Ohio, and over there in San Benito, Texas, a los López, también les mando saludos, Juan y Silvia López. Here's Easy Band.

for Juan con Easy Band on a Friday morning. That means we're doing really good. Yes, we are. Your good friend Ricardo R. Cuquilantan on Tropico FM 97.3. I'm here de lunes a viernes only, Monday to Friday, de las 5 in the morning Idaho time hasta las 8 de la mañana. 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

Damos Marcos Orozco y Rebelde con su más reciente que va. 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Amigos que quieran poner un puesto para la gran fiesta de la onda tejana, that's in a couple of weeks, el día 16 de agosto en el Parque Memorial de Cabo de las 12 a las 10. 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So call them up, my friends, y poner un puesto ahí en este gran evento. It's coming up here pretty soon. Aquí tengo a María Paula. She will be performing that day también. María Paula con la canción It's Gonna Take a Miracle.